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2: La presidenta de México, Claudia Sheinbaum Pardo, sostuvo una reunión en Palacio Nacional con legisladoras y legisladores de Morena, así como representantes del Partido Verde Ecologista de México y del Partido del Trabajo, a quienes agradeció su respaldo y disposición para mantener la unidad política del Movimiento de Transformación.
1: RCE informa.
2: Con el objetivo de fortalecer la participación de las nuevas generaciones en proyectos estratégicos para la ciudad, el gobierno del presidente municipal Ismael Burgueño Ruiz, a través del Instituto Metropolitano de Planeación de Tijuana, firmó un convenio de colaboración con la Universidad de las Californias Internacional.
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2: Después de años sin una rehabilitación integral, la presidenta municipal Claudia Gatón Muñiz anunció el reempastado sintético del campo Ensenada, cancha de fútbol de las más emblemáticas de la ciudad, con lo que se beneficiarán más de 25,000 personas entre deportistas y familiares. Para RCE Noticias, Carla López.
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1: Para que niñas y niños estudien en aulas más dignas y adecuadas ante las altas temperaturas, la gobernadora Marina del Pilar Ávila Olmeda continúa con la entrega de nuevos equipos de aire acondicionado para 145 planteles de educación básica de Mexicali, Zuballe y San Felipe.
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1: En el seno de la Comisión de Justicia que preside la diputada Norma Angélica Peñalosa Escobedo, fueron aprobadas dos iniciativas relativas a dolo eventual, homicidio y lesiones, y una en materia civil con respecto a obligación de alimentos a hijas e hijos y su cumplimiento retroactivo.
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1: La selección mexicana para taekwondo, integrada por 9 deportistas, entre quienes destacan Luis Mario Nájera, medallista de plata de los Juegos Paralímpicos París 2024, y Jessica García, actual campeona mundial, viajó a Brasil para competir el 10 de mayo en el Campeonato Panamericano de para taekwondo que se llevará a cabo en Río de Janeiro. Para RCE Noticias, Carla López.
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5: El senador por Baja California, Armando Ayala Robles, llevó el Festival de la Alegría a la colonia Villas del Roble en Ensenada, donde convivió con madres de familia y sus hijos en el marco de las celebraciones del Día del Niño y el Día de las Madres. 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
1: En Palacio Nacional, las y los senadores de Morena reafirmamos nuestra unidad y compromiso con la presidenta Claudia Sheinbaum, aseguró el senador Armando Ayala Robles, quien dijo que son tiempos que exigen responsabilidad, firmeza y trabajo conjunto para seguir fortaleciendo la soberanía nacional, la seguridad, nuestro territorio y los principios que impulsan la transformación de México.
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1: La presidenta municipal de Mexicali, Norma Bustamante, se reunió con Grupo Gran Visión, el Grupo Motor, Parques de México y el despacho Arari Landscape Architecture para revisar cómo va el proyecto del Parque Insignia Vicente Guerrero y los próximos pasos para hacerlo realidad. Agregó la alcaldesa que la idea es construir un espacio pensado para las familias, con áreas más bonitas, sostenibles y hechas con la participación de especialistas, empresas y comunidad.
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1: El escuachista mexicano Leonel Cárdenas Mora se declaró listo para comenzar su participación en el Campeonato Mundial de la Especialidad 2026, a celebrarse del 8 al 16 de mayo en Giza, Egipto, nación que es la máxima potencia de este deporte. Para RCE Noticias, Carla López.
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5: El senador por Baja California, Armando Ayala Robles, llevó el Festival de la Alegría a la colonia Villas del Roble en Ensenada, donde convivió con madres de familia y sus hijos en el marco de las celebraciones del Día del Niño y el Día de las Madres. Durante el evento, el legislador federal destacó la importancia de fortalecer el tejido social a través de la cercanía con la población, compartiendo sonrisas y pequeños obsequios a las familias asistentes. 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

0: Ya se aprendió, ¿eh?
1: ¿Ya se aprendió?
0: Sí. Sí, te aviso.
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2: Oye, ahorita vamos a regresar a cabinas con mis compañeros y me gustaría que me muestres los carros y que me hables un poquito más de ellos, ya como a fondo e individualmente cada uno de los carros. ¿Qué te parece?
1: Claro que sí, Chris.
2: Perfecto.
1: Lo que tú necesites.
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0: Perfecto, regresamos con mis compañeros a cabina. Y en un momento más regresamos con un cuarto enlace aquí en Kia Visión.
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0: 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Pero lo que más me gusta del Seltos es su ahorro de combustible y la seguridad que tiene. 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
1: Sí, oye, vamos a regresar a cabinas con mis compañeros y yo quiero que pasemos a que me cotices un carro. Ya,
0: con de mucho
1: una.
0: Gusto. Claro que sí.
1: Para mi mamá.
0: De una.
1: Que se lo merece. Regreso con mis compañeros en cabinas y en un momento regresamos más con otro enlace aquí en Kia Ensenada.
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0: 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Mamás, hijos, hijas, vengan para ver cuál es el regalo que le van a dar a su mamá el Día de las Madres. Ya mire, tres carros, hasta más, que veo así en la calle cuando pasan. Pero vamos a pasar por lo importante y lo que a todo mundo nos importa. 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
1: 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Vamos a apoyarles con todas las dudas que tengan de financiamiento. De hecho, creo que por aquí hay una persona viendo carros.
0: A ver, ¿qué preguntas usted tiene para el vendedor Francisco?
2: Hola, muy buenos días. Señor Francisco, gusto en conocerlo. ¿Sabe qué? Estaba yo escuchando el control remoto y vine y veo las camionetas, están padrísimas, pero ahí le va. Tengo una esposa muy exigente.
1: Excelente.
2: Entonces, a mí me gustaría que me dijera cuál me conviene y lo más importante, cómo la dejo convencida. Al final de cuentas, es el Día de las Madres.
1: Claro que sí, Ernesto, y nos encanta que sean exigentes. ¿Por qué? Porque precisamente nuestra marca es para personas exigentes, ¿sí? Por ejemplo, si tú me dices que tu esposa es una persona que le gusta pasear a los hijos y también a los nietos y también a veces a lo mejor hasta el perrijo se va ahí también, tenemos diferentes camionetas para usted. Todo va a depender de su presupuesto. 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Todo va a depender de tu necesidad, pero platícame, por ejemplo, platícame una rutina de tu esposa, por ejemplo.
2: Fíjate, ella sale en la mañana muy temprano corriendo, porque para variar es correr, dejar a los niños a la escuela. De repente llega a casa y ella trabaja de manera particular, tiene su negocio de ventas, hace, deshace, hace un chorro de cosas. Y a las 12 del día tiene que volver por los niños a la escuela, llegar a preparar comida. Y ya en la tarde como que se relaja, como que va al gym, pero aparte de ir al gym, híjole, necesito un carro bien confiable, varón. Esa es la rutina de ella.
1: Claro que sí, Ernesto. Pues mira, no es el hilo negro. Todas las mamás están buscando hoy en día una camioneta, una SUV. Están buscando, como pude, por ejemplo, ahorita percibir, están buscando ahorro de combustible, están buscando movilidad, un carro fácil de estacionar, con tremenda cajuela y con tremendo ahorro de combustible. Te puedo recomendar desde mi camioneta pequeña, que sería la Sonet, empezando de menor a mayor. 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
2: Oye, ¿y cómo le hacen con eso del financiamiento? Fíjate que, no sé, por ejemplo, yo sí puedo demostrar ingresos, pero ella trabaja de manera independiente en ventas. ¿Cómo llegan con ustedes? ¿Cómo le mueven, pues, en pocas palabras?
1: Mira, Ernesto, de 10 personas que entran por nuestra puerta, entre 6 y 7 salen con carro nuevo, así que créeme que no es problema. Si ella es independiente, serían 3 meses de estados de cuenta y su constancia de situación fiscal para poder vincular lo que es esa actividad precisamente con la actividad que presenta en el SAT. Y si tú me dices, no, ¿sabes qué? Pero es independiente y todavía no está facturando, también tenemos la manera de que se pueda llevar su auto. Entonces, contestando tu pregunta, si es independiente, con su INE vigente y 3 meses de estados de cuenta, ella sale de aquí estrenando.
0: Pues, ¿qué te parece, Francisco, que entonces, si entonces le mostramos la camioneta a Ernesto y que se vaya de una vez ya con su Kia?
1: De una vez.
0: Perfecto, regresamos con nuestros compañeros a cabinas y vamos a que Ernesto, el señor Ernesto, vea qué carro se va a llevar.
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0: 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Ya ahí te le regresé la llave del carro a Gaby, porque si no le digo que me lo llevo. Vamos a recapitular todo lo que hemos visto durante esta hora. ¿Qué nos puedes platicar, Gaby? Todo.
1: Mira, gracias, Cristian. Pues seguimos contentos de consentir a mamá. Por ahí Francisco nos platicó pues la aventura que tiene cada una de nuestras unidades y cómo consienten el día a día para nuestra mamá universitaria, para nuestra mamá trabajadora, para nuestra mamá ama de casa, para la que le gusta viajar, para la que tiene hijos chiquitos, para la que ya tiene hijos grandes. Entonces, de las unidades ya nos platicó cómo estrenarla, y a mí me gustaría, pues, cómo estamos consintiendo hoy con tasas. 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
1: Pues muchas felicidades y muchas gracias a ustedes por abrirnos las puertas. 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
1: Muchas gracias. Bye, bye, gente. Regresamos a cabinas.
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